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1: Hola, hola, Cardoso. Escuchá la cabecita negra principal del 427. Tenemos uno que está con cabecita negra.

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2: 8 de la mañana, bienvenidos a La Mañana de Mucha Radio 94.7. Nico de Serio en los controles, mi nombre es Aileen Reich. Este equipo hasta las 14 se queda con vos. Ahora llega Charly García, Cerca de la Revolución.

Mucha Radio 94.7, 4 minutos pasaron de las 8 de la mañana. Hermosa mañana, 16 grados casi la temperatura para arrancar este viernes. El cielo está totalmente despejado, va a seguir así durante la mañana. A la tarde puede nublarse un poco, puede estar mayormente nublado, pero no hay chance de lluvias. Hay chances de que la máxima llegue a los 23 grados. Un hermoso viernes de primavera, siendo el último viernes del invierno. Así que pare el que tenga frenos. Arranquemos juntos este último día de la semana compartiendo el rock argentino. Llega Virus, Luna de Miel en la mano.

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te va a gustar, sonando en mucha radio 94.7. Bueno, te deberíamos tener un poco de piedad, pero viene el reporte del tránsito. Tenés que saber cómo viene ahora los ingresos a la ciudad. Hubo un camión que impactó en un puente de General Paz. Esto fue a la altura de Corrales, sentido el Riachuelo, y hay demoras desde la autopista Richeri para ir en sentido a Liniers. También otro incidente en General Paz, a la salida de Nazarre. Viene muy complicada la autopista Richeri, también en el ingreso a General Paz. Llega Fito Páez ahora. La rumba del piano. Es mucha radio.

Tupecu Machu en Mucha Radio 94.7, entero o a pedazos, así llegamos al viernes. Son cualquiera de las dos opciones. 8 y 24 de la mañana, 16 grados 3 décimas la temperatura. Tenés que saber si viajás en el Roca que los ramales Corn, Ezeiza y Bosques Vía Temperley están con demoras por una falla técnica en Constitución. El resto de las líneas están circulando con sus frecuencias habituales, tanto los ramales del Roca como el resto de los trenes, ¿eh? Y esa es una buena noticia para un viernes a las casi 8:30 de la mañana. Sigue, Erika García en Mucha Radio. Es difícil, amor.

faltas mucho. Viejas locas, decime que es viernes sin decirme que es viernes. Me encanta esta canción. Este rock argentino que suena en mucha radio representa un viernes, ¿eh? Como me gusta mucho. A las 8:35 de la mañana te voy a contar un poquito cómo viene la temperatura ahora, no solamente 16 grados 3, hoy la máxima 23, sino también el sábado, el fin de semana. Eso te va a gustar mucho, ¿eh? Mínima 16, mañana máxima 24 grados, primaverita, cielo parcialmente nublado. El domingo hasta la mitad del día, buenas condiciones, después se vienen las tormentas. El que se viene ahora es Andrés Calamaro, Me Arde, en mucha radio.

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que viene de dreadlocks, que son las rastas, básicamente, estos mechones enredados en los cabellos de los Rastafari. Mar es el apócope de su nombre, porque se llama Mariano, y Ai representa a Dios, a la divinidad, más que nada en la filosofía Rastafari, así que es esta conexión sagrada entre el individuo y la divinidad. Ahí se iba a Tren Marai. En Mucha Radio 94.

0: Señores,
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2: Faltan segunditos para las 9 de la mañana. Bienvenidos a una nueva hora en este viernes. El que quiere viernes, le costó toda la semana llegar hasta acá. Así que vamos a disfrutar y aprovechar este último día de la semana compartiendo todo el rock argentino. Quédate porque se viene en esta hora Divididos, Fabiana Cantilo, Los Pericos, Airbag y muchos artistas más en una hermosa mañana de viernes. 16 grados 3, la temperatura va a llegar a los 23 grados, así que aguante la primavera que ya está muy, muy próxima. Siguen Los Redondos en Mucha Radio, Ladrón de mi Cerebro.

Turf traía Ranchera al aire de Mucha Radio 94.7 a las 9 y 11 de la mañana. Y nosotros te traemos buenas noticias. Más que nada, si sos usuario del tren Roca, ya se normalizaron los ramales Corn, Ezeiza y Bosques vía Temperley. Ya funcionan con sus frecuencias habituales. Más temprano hubo una falla técnica en Constitución que complicó muchísimo el servicio. Igual, así como traemos buenas noticias, también para aquellos que lleguen a la ciudad desde acceso oeste, está complicado Ituzaingó en el kilómetro 27. El incidente fue sentido a Luján, pero las demoras también se producen en sentido a la ciudad y se registran demoras. Llega Puente, llega Gustavo Cerati a Mucha Radio.

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104.7, estás escuchando Dios. Vieron que ponerse la 10 para nosotros es una metáfora muy usada, ¿no? Y está Hilda Lizarazu, que es una genia de la prosa también, no solo de la música, que pide en esta canción que algún Dios, alguien con poder, se haga cargo de la desigualdad social, ¿no? Alguien que mire, que busque dar lucha contra las injusticias sociales. De hecho, el título de esta canción tiene el 10 dentro de la palabra Dios, para reflejar esta grandeza necesaria para afrontar lo importante. También, obvio, que remite a una metáfora del fútbol, y tenemos una datita importante sobre el fútbol y sobre la selección, que bastante tiene que ver con Dios y Maradona en su momento, en este caso con Lionel Messi. Vieron que la despedida es el 6 de octubre, ya está confirmada en el Monumental, pero antes se van a disputar dos amistosos esta próxima fecha FIFA que se viene. La primera va a ser, me dice, contra Bolivia el 30 de septiembre en Córdoba, en el Mario Alberto Kempes. La segunda fecha va a jugar contra Burkina Faso, y acá viene el cambio, porque esta fecha, que está estimada para el 3 de octubre, estaba anunciada para jugarse en el Monumental, y finalmente parece, todavía no está confirmado, pero ya la AFA lo evalúa, modificar la sede y que el amistoso contra Burkina Faso se juegue en la Bombonera el 3 de octubre. Estas son las fechas FIFA que se vienen. Obviamente que después de estos partidos, el último despide a Lionel Messi de la selección. En Mucha Radio 94.7 sigue Divididos a las 9:23, Spaghetti del Rock.

hoy en tren, dice Charlie García en Mucha Radio 94.7. Si vos vas en tren, tenés que saber que todas las líneas están funcionando sin reporte de inconvenientes, a horario. Recordá que la línea B de subtes durante el viernes y el sábado de cada semana funciona con horario extendido y que ahora la estación Medrano está cerrada por obras. A las 9:34 de la mañana, 18 grados 6 la temperatura, ¿eh? La humedad 65%, el cielo está algo nublado en la ciudad y alrededores. Hacia la tarde se va a nublar un poquito. Durante la primera parte del día vamos a tener buenas condiciones. La máxima va a llegar a los 23 grados. El fin de viene lindo, viene lindo. En un rato te contamos todo el pronóstico extendido del Servicio Meteorológico Nacional, porque ahora llegaba Babasónicos. Bumpy.

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0: mañana estás escuchando Ella Es Tan Cargosa, donde no van las melodías, quédate. Mucha Radio 94.7, compartiendo lo mejor del rock argentino.
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peluche de Taiwán, los auténticos decadentes, que ya tienen más de 40 años de trayectoria, porque ellos empezaron en el 86 durante la etapa escolar de los integrantes de la banda. Esto me da mucha ternura. Bueno, el francés es el percusionista y cofundador de los auténticos decadentes. Habló hace unos días en una entrevista respecto de la evolución del grupo, ¿no? Y de cómo se maneja esta relación entre los miembros a lo largo de 4 décadas de actividad continua. Y dijo, empezamos como amigos y con el tiempo ya es como una familia. Por supuesto que a lo largo del tiempo se van haciendo cada vez más profundos esos lazos y se refleja a través de su música. 9:49, se dice en mucha radio, sigue Fito Páez, que habla tierra.

te gustan los problemas, y es una dulce condena. Y si te gustan los clásicos del rock argentino, lo mejor es quedarte en Mucha Radio 94.7, porque estamos arrancando una nueva hora. Pasaron 4 minutos, 5 minutos, para ser bien exactos, de las 10 de la mañana, y se vienen los clásicos del rock de Miguel Mateos, Los Enanitos Verdes, un temazo de Árbol, vamos a compartir un clásico de Soda, así que todo eso y más durante esta nueva hora que estamos arrancando. 18 grados 6, estamos terminando el invierno con unas temperaturas primaverales preciosas. El cielo está algo nublado, la humedad 65%, la máxima 23 grados para este viernes. Llega Virus ahora, Imágenes Paganas, suena en Mucha Radio.

94.7 se fue al cielo. Estás escuchando a las 10 y 16 de la mañana. Te contamos que en la autopista 9 de Julio Sur, altura Finoquieto, está reducido un carril en sentido al centro porque hubo un incidente vial. Hay buenas noticias porque está liberado General Paz en el kilómetro 12.5, altura Nazarre. También está liberado el incidente de Ituzaingó de acceso oeste en el kilómetro 27, sentido Luján. Así que una de cal, una de arena, un poco y un poco. 10 y 16 de la mañana, sigue Ciro y los persas. En esta mañana de viernes que estamos compartiendo en Mucha Radio 94.7, disfrutando de lo mejor de rock argentino. Mírenla.

llora. Estás escuchando el cuarteto de No sé, mucha radio. Sabes que ellos cuando arrancaron eran un trío. Estaban conformados por los hermanos Roberto y Ricardo Musso y Santiago Tavila. Pero en el disco, el primer disco, como solamente eran tres, sumaron como a un cuarto integrante ficticio y como a un personaje a la portada de su primer disco para que tuviera sentido el nombre, el Cuarteto de Nos. Los escuchabas en mucha radio, 94.7, 19 grados 6, la temperatura, qué placer, el cielo está algo nublado, la máxima para hoy, 23 grados. Llegan los Pericos y esta versión en vivo de Runaway al aire de mucha radio.

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1: Vamos a cantarles un estreno, ya el segundo estreno. Se llama Costumbres Argentinas y dice así.

Mucha Radio 94.7, Costumbres Argentinas. Estás escuchando cuando faltan 9 minutos para las 11 de la mañana. Tenés que saber que en la autopista 9 de Julio Sur, altura de Pinoquieto, se ha reducido un carril mano al centro por un choque y hay retrasos desde Barracas. También hubo otro incidente en la autopista Perito Moreno, sentido a General Paz, a la altura de Vélez, y se observan demoras desde Boedo. Así que después de contarte cómo viene el tránsito, se vienen trenes, camiones y tractores. Árbol, en Mucha Radio.

Girls, mi Charlie García sonando en Mucha Radio 94.7. Bienvenidos a una nueva hora. Pasaron 4 minutos de las 11 de la mañana y vas a escuchar durante esta hora a No Te Va a Gustar, a Los Cafres, a Capanga. Va a sonar Fito Páez con un clásico con el que después vamos a jugar en la pantalla del 9. Porque hoy es viernes, viernes de Mucha Radio y Tele 9. Después del mediodía siempre estamos jugando ahí en la pantalla acompañándote durante el almuerzo, en tu quehacer diario, por supuesto. Siempre cada viernes estamos ahí en la pantalla jugando con los clásicos del rock argentino y con Marisa Andino y Dani. 11 y 4 de la mañana llega La Berizo a Mucha Radio 94.7. Escuchamos No Me Olvides.

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cantan los Cafres en Mucha Radio 94.7 en esta hermosa mañana de viernes, 20 grados 8 décimas. Y si venís pensando los planes para el fin de semana, para el aire libre o para adentro, bueno, hay una combinación espectacular que se va a dar en el Malba, en el Museo de Arte Latinoamericano de Buenos Aires, en el marco de celebrar sus 25 años desde su inauguración. Y desde hoy, viernes 18 hasta el 21 de septiembre, hay grandes propuestas, porque el aniversario del primer cuarto de siglo del museo va a estar lleno de actividades, entre ellas una fiesta este sábado en la Plaza Perú a partir de las 20:30. Los que vayan van a tener la posibilidad de disfrutar de música a cielo abierto. Además, el sábado a partir de las 7 de la tarde se inaugura Viva Frida, que es la exposición sobre Frida Kahlo, que encima después se extiende hasta marzo. Pero el sábado 19, domingo 20 y lunes 21, el ingreso a todas las exposiciones del Malba va a ser sin costo, así que se puede aprovechar. Y todas estas actividades en torno al Malba van a ser con entrada libre y gratuita. Así que hay opción para celebrar el arte y disfrutar de estos días que se vienen hermosos. Y desde 1992, esta canción que se viene es un clásico del rock argentino. Esto te va a servir, este datito, ¿eh? El amor después del amor.

de Celeste Carballo, El Chino, en Mucha Radio 94.7, 20 grados 8 la temperatura en estos momentos, 11:27 de la mañana. El cielo está algo nublado en la ciudad, en los alrededores, la humedad 52%, el viento sopla desde el norte a 15 kilómetros por hora, el responsable de estas temperaturas cálidas. Y la máxima para hoy, 23 grados, dice el Servicio Meteorológico Nacional. Mañana sábado, mínima 16, máxima 24, cielo parcialmente nublado, condiciones excelentes para arrancar el fin de semana. Sigue la vela puerca de Atar en Mucha Radio 94.

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94.7. Si volvés al mar, bueno, o a donde sea que vayas, llévate el Rock Argentino en tu celu. Mucha Radio 94.7 es nuestra aplicación y te contamos que hace instantes removieron el camión que estuvo en el incidente de General Paz y Avenida de los Corrales, mano al Riachuelo. Todavía hay retrasos desde Villa Devoto, ¿eh? Siguen dos carriles reducidos. Siguen los guasones en Mucha Radio 94.7. Todavía.

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1: Mediodía de este viernes, que te quiero viernes. Hemos llegado a la mitad de la primera parte de este último día de la semana. Y acuérdate que nos puedes escuchar en vivo online desde nuestra web www.mucharadio947.com.ar. Y que en esta hora vas a escuchar a Spinetta, a Las Pelotas, Los Caballeros de la Quema, va a sonar Memphis, La Blusera y muchos artistas más. Así que quédate con nosotros compartiendo este mediodía, 20 grados 8. La temperatura nos recontra acompaña. Y ahora nos acompaña Patricio Rey y sus Redonditos de Ricota. Yo, Caníbal, suena en Mucha Radio.

0: Gracias.
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41 minutos pasaron del mediodía en Mucha Radio 94.7. Escuchabas de mí, de Charly García, y hablemos de él, porque ayer, que fue el día del profesor, Charly es profesor, se recibió a los 12 años de profesor de teoría y solfeo. Esto fue en el año 1964. Y poco después de obtener este título, que lo habilitaba para trabajar como profesor a los 12 años, él descubrió los Beatles, y fue un acontecimiento bisagra realmente que desvió su rumbo definitivo hacia la música popular y el nacimiento del rock nacional argentino. Y sonando en Mucha Radio 94.7, por supuesto, en este mediodía precioso en la ciudad, 20 grados 6 décimas la temperatura. Vamos a llegar hasta los 23 como máximo, dice el Servicio Meteorológico Nacional. Llega Vicentico, Morir a tu lado.

0: Estás escuchando La Flor y Non Palidece en Mucha Radio 94.7. ¿Estás pensando en la primavera? Hablando de la flor, bueno, vos pensás, todos pensamos que es el lunes, pero atención, porque la primavera en este 2026 comienza el martes 22, así que vamos a tener que esperar un poquito oficialmente el martes 22, por supuesto, pero ya el lunes va a estar todo copado celebrando la primavera para los adolescentes, para los enamorados y para todo el mundo que espera esta estación y el equinoccio de primavera. Vos quedate en Mucha Radio 94.7.
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escucha Radio 94.7, arrancaba diciendo arriba todos, es un día de sol. Yo no sé si alguien se está levantando a las 12:52 del mediodía, pero uno nunca sabe. Por lo general todos arrancamos un poco más tempranito. Nosotros por lo pronto siempre a partir de las 8, acá con todo el rock argentino, acompañándote el inicio de cada día. ¿Cómo viene el día? 20 grados 6 ahora la temperatura en la ciudad y alrededores. La humedad 53%, el cielo está parcialmente nublado. Se puede nublar un poquito por la tarde, cielo mayormente nublado, avisa el Servicio Meteorológico Nacional, y todavía la máxima puede alcanzar los 23 grados. Mañana sábado arranca el día con una mínima de 16 grados, una máxima de 24. Espectacular esa máxima, cielo parcialmente nublado y buenas condiciones que se van a mantener hasta el domingo a la tarde, porque desde la tarde en adelante, tarde y noche, pueden llegar algunas tormentas, entre un 10 y un 40% de chances. La temperatura igual va a acompañar. Mínima 14, máxima 25 grados. Te seguimos acompañando con el rock argentino. Virus, amor descartable en mucha radio.

Mucha Radio 94.7, donde manda Marinero. Estabas escuchando al inicio de esta nueva hora que vamos a compartir en Mucha Radio. Pasaron 4 minutos de la 1 de la tarde. Ya se actualizó la temperatura, 22 grados en estos momentos. La máxima para hoy, 23, con buenas condiciones de tiempo y con muchos clásicos del rock argentino, porque en esta hora se viene Ciro y los Persas, se viene la Bersuit, los Tipitos, los Enanitos Verdes. Vamos a estar jugando en el noticiero, en Tele9, en un ratito nada más. Así que sumate para compartir todo el rock argentino y jugar en Mucha Radio 94.7. Babasónicos, suena Putita.

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en Mucha Radio 94.7 Momento. Estabas escuchando cuando pasaron 16 minutos de la una de la tarde. 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Llegan los piojos al aire de Mucha Radio 94.7 y Civilización.

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4: El lubricante americano, Valvoline.
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94.7. Nos vamos a volver a ver, a reencontrar en realidad a partir de el lunes a las 8 de la mañana, por supuesto, pero en el medio tienen un hermoso fin de semana para compartir con todo el rock argentino en el 94.7. Nuestro operador Nico de Serio, Maxi Maquieira, es nuestro editor en las redes, Maite Dávila, coordina Cami Galván, en la producción general Juan Osirven y en la dirección Gisela Marciota. El apellido de mi bisabuela era Reich, mi segundo nombre es Aileen, quédate en la 94.7. Que acá compartimos lo mejor del rock argentino. Y ahora los dejamos con Fabi Cantilo. Suena Kitty. Que tengan un hermoso fin de semana. Chau.

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2: 3 minutos pasan de las 2 de la tarde. La temperatura en la ciudad de Buenos Aires, 22 grados. La humedad, 49%. El cielo parcialmente nublado. Y te damos la bienvenida a una nueva hora en la 94.7 en la tarde de Mucha Radio. Aileen Marcolín en la operación técnica. Mi nombre, Giselle Rivalov. Me dicen Gigi. Hasta las 8, aquí

0: De Bicho a Bicho se llama el disco y tiene en la tapa la figura de un insecto. Y dentro del concepto del álbum, Mi Semilla representa justamente la germinación, el punto de partida antes de transformarse en ese bicho que sale a pelearla a la calle. Del año 2001 escuchamos La Vela Puerca con Mi Semilla. La disfrutamos en la tarde de Mucha Radio 94.7.
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Pasajeros nos canta Las Pelotas en la tarde de Mucha Radio 94.7. Pasan 33 minutos, las 2 de la tarde, la temperatura en la ciudad de Buenos Aires 22 grados, la humedad 49%, el cielo está parcialmente nublado. Actualizamos los datos del tránsito, te cuento que en Avenida General Paz, altura Avenida de los Constituyentes, mano al Río de la Plata, calzada reducida por un choque entre tres vehículos. Circular con muchísima precaución. Trenes, subtes y premetro funcionan con su cronograma habitual. Seguimos disfrutando de más canciones en la tarde de Mucha Radio. 11-71-55-0-94-7 de nuestro número de comunicación. 11-71-55-0-94-7 y llega No Te Va a Gustar.

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0: hacen himnos futboleros. Se pusieron a analizar qué tienen que tener las canciones para que les calce justo ese poder hablar de la identidad del barrio, de los colores, que transmita la pasión que se vive en la cancha. Yo siento que un artista debe decir, llegamos, che. Bueno, esta es una de esas canciones que encima, pero se exportan. Pasos al costado, Canta Tour, en la tarde de Mucha Radio, 94.7.
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1: Un minuto pasa de las 3 de la tarde, la temperatura en la ciudad de Buenos Aires, 21 grados, 6 décimas, la humedad 52%, el cielo está nublado. Le damos la bienvenida a Patricia Rey, sus redonditos de ricota.

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1: A veces nos preguntamos de dónde buscan inspiración los artistas, de la vida misma, de la cotidianeidad. Poder decir adiós es crecer, es una frase de Benito, el hijo de Gustavo, cuando era apenas un niño, mientras componían juntos. Adiós, Gustavo Cerati.

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García en la tarde de Mucha Radio. 11-71-55-094-7. Juanita de Montegrande escuchando Mucha Radio mientras hace un poco de ejercicio. Aguante, Juanita. Hola, equipo. Tarde nublada y escuchando la mejor música. Graciela de Mataderos. Beso enorme. Tal vez te subiste a un auto para trasladarte de un lado a otro. El chofer es un copado. Puede ser Rafa, de La Boca, que está en sintonía de la 94.7. Saludalo a Rafa, que es un genio. Beso grande, Rafa. Gracias por estar ahí. ¿Se sale hoy o no se sale? Me faltan mensajes de amor en la tarde, ¿eh? Y Gigi, amor es un montón. Bueno, ¿te gusta una persona? Contámelo. Por ahí podemos hacer nexo, 11-71-55-0-94.7.

0: Yendo de la cama al living, canta Charly García en la tarde de Mucha Radio. Momento de actualizar el estado del tránsito. Te cuento que hay congestión en Panamericana al norte, ramal Escobar, con demoras entre Ford y Puente Alba. Choque en ramal Pilar, kilómetro 35, sentido a provincia. Trenes, subtes y premetro funcionan con su cronograma habitual.
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Los Ratones venían de llenar estadios, de consolidarse como la banda definitiva del rock rollinga argentino, pero este disco sale justo hacia fines de 2001 en Argentina, en medio de la crisis de diciembre, con el estallido social, las protestas, y muchos lo analizan que la identidad de estas canciones tienen algo de escape para la juventud de ese momento que se bailaba. Y se verá fuerte, ¿te acordás? Cowboy, Ratones Paranoicos, en la tarde de Mucha Radio, 94.7. Y le damos la bienvenida a los abuelos de la nada. No te enamores nunca de aquel marinero bengalí.

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1: Son las 4 de la tarde, la temperatura en la ciudad de Buenos Aires 22 grados, la humedad 52% y el cielo está nublado.

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0: Antihumano es un álbum bastante ecléctico. La banda sigue con esa crítica social con la que nació, o narrando historias de lo que sucede en los barrios, pero puntualizan principalmente o ponen en relieve la alienación de la sociedad, la deshumanización. Todo eso también convive con baladas del rock melódico. Fue producido por la propia banda con ayuda de Juanchi Baleirón de Los Pericos. En este disco está esta canción, Arranca Corazones, Ataque 77, diciendo presente en esta tarde de mucha radio, 94.7.
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haciendo presente en la tarde de Mucha Radio. 11-71-55-0-94-7. Llega mensaje. Gigi, un favorazo, claro que sí. Dedicale una canción a la camarera del bar de Palermo que tiene una boina negra. Amor a primera vista, dice Pablo. Yo le dedico todas las canciones, Pablo. Vos contame cómo sigue esta historia que me da años de vida. Por favor, 11-71-55-0-94-7 y llega la vela puerca para no verme más.

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1: Bang Bang, estás liquidado. Cuarto álbum de estudio de Patricio Rey, sus redonditos de ricota. Grabado de forma independiente bajo el sello de Pablo Pandolfo, del Cielito Records. Arte de tapa, diseñado por Rocambole. Icónica portada que está inspirada en la apertura el 3 de mayo de 1808 en Madrid, de Francisco de Goya, adaptada con la estética ricotera. Esa estrella era Mi Lujo Estaba, en este disco del año 1989, que muchos dicen que significó la explosión masiva de la misa ricotera. ¿Lo disfrutamos? ¿Lo bailamos? ¿La cantamos? Sí, con todo.

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Los Enanitos Verdes, diciendo presente en esta tarde de mucha radio. Actualizamos el estado del tránsito. Te cuento que en Panamericana, Ramal Pilar, kilómetro 35, sentido a provincia, hubo un choque de dos vehículos sobre el ingreso al peaje, así que se pide precaución al circular por la zona. Demoras también en el tren Belgrano Norte por un accidente en Pablo Nogués, vía. Y también te cuento que en la autopista Buenos Aires-La Plata el tránsito es intenso en sentido a La Plata, con marcha lenta en la zona de Quilmes por obras hacia Ciudad de Buenos Aires sin demoras. Trenes, subtes y premetro funcionan con su cronograma habitual. Llega la Bersuit Bergarabat y nos trae Cuatro Vientos.

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1: Vamos a cantarles un estreno, ya el segundo estreno. Se llama Costumbres Argentinas y dice así.
2: 2 minutos pasan de las 5 de la tarde. La temperatura en la ciudad de Buenos Aires, 22 grados. La humedad, 51%. El cielo está nublado y de esta manera comenzamos una nueva.

para grabar y pulir las maquetas de este álbum, esta banda hizo una especie de retiro. Sí, todos juntos se fueron a una casa de campo, unos días de convivencia en Mina Clavero, Córdoba, y claro, ese encierro creativo con los paisajes de nuestra hermosa Argentina, pueden suceder cosas maravillosas. Por ejemplo, esta canción, Caminar por entre los techos. Ella está en Cargosa diciendo presente en la tarde de Mucha Radio. Y ahora le damos la bienvenida a Los Cafres de Mi Mente.

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0: Paez, a la tarde de Mucha Radio. 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
0: Seguimos disfrutando de más canciones en esta tarde de Mucha Radio.
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Ruta, nos canta La Portuaria en la tarde de Mucha Radio. Cuando pasan 35 minutos de las 5 de la tarde, la temperatura en la ciudad de Buenos Aires, 22 grados, la humedad 49%, el cielo está mayormente nublado. Para mañana sábado se espera una temperatura mínima de 16 grados, una máxima de 24 grados, el cielo parcialmente nublado a lo largo de todo el día sábado. Para el domingo, una mínima de 14 grados, máxima 25 grados, el cielo parcialmente nublado. Parece que a la noche se vienen tormentas, pero hay bajas probabilidades, igual te lo tengo que contar. Ahora, las pastillas del abuelo que no te cantan una historia desde afuera, te meten de cabeza la piel de un personaje. Quedas invitado, quedas invitada a escuchar El Viejo, un tango disfrazado de rock, puede ser, ¿eh?

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0: Loco un poco, nos trae tour a la tarde de mucha radio y te cuento cómo está el tránsito en este momento. Avenida Callao y Mitre, un choque con vuelco entre dos vehículos. Está totalmente cortada la zona Callao y Mitre. Autopista Buenos Aires-La Plata, el tránsito es intenso en sentido a La Plata con marcha lenta en la zona de Quilmes. Trenes, subtes y premetro funcionan con su cronograma habitual. Seguimos disfrutando de más canciones en esta tarde de Mucha Radio 94.7.
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1: Un minuto pasa de las 6 de la tarde. La temperatura en la ciudad de Buenos Aires, 22 grados, la humedad 49%, el cielo mayormente nublado. De esta manera comenzamos a transitar una nueva hora en la 94.7 en la tarde de Mucha Radio. Podemos decir que hay temas que se presentan solos, puede ser. Este es uno. Juguetes perdidos. Patricio Rey y sus redonditos de ricota.

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1171-55-094-7, 1171-55-094-7, nuestro número de comunicación. Carlos Benítez, Alejandra de la Perfumería de Lanús, Carasa City, te dedica una canción. Para vos, hay amor ahí. Lorena está en el gimnasio cerrando esta semana y disfrutando de todo el rock argentino. Pablo ordenando las mesas con un ratito abre el bar donde trabaja y en los parlantes suena bien fuerte la 94.7. Aguante, Pablo, beso grande. Llegan los pericos, run away.

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1: Momento de actualizar el estado del tránsito. Te cuento que Avenida Callao y Mitre está totalmente cortado por un accidente. En la autopista Riccieri, tránsito intenso en ambos sentidos, congestión desde el kilómetro 24.50 hasta el kilómetro 25.70. Autopista Jorge Newbery y autopista 6 a Cañuelas, tránsito intenso en ambos sentidos. Y también tengo que contarte que el tren Roca Ramales 6 está con demoras y cancelaciones por problemas operativos. El resto de los trenes, subtes y premetros funcionan con su cronograma habitual. 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

Spinetta. El propio Luis Alberto escuchó la versión de Catupecu y les hizo llegar su reconocimiento y afecto, lo cual Fernando siempre recordó como un abrazo sanador en uno de los momentos más complicados que le tocaba vivir. Seguir viviendo sin tu amor, Catupecu Machu, pasó por la tarde de mucha radio. Y ahora, momento de presentarte a Estelares, que nos trae Melancolía.

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4: 2 minutos pasan de las 7 de la tarde. La temperatura en la ciudad de Buenos Aires, 21 grados, 2 décimas. La humedad, 53%. El cielo está nublado y te damos la bienvenida a la última hora de esta tarde de Mucha Radio 94.7. Para dar inicio, Andrés Calamaro, te quiero igual.

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1: Hay canciones que no solo se escuchan, sino que se habitan. Sé que el mar, Los Cafres, sonando en esta tarde de mucha radio.

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Zafirus aromatiza tu vida. 25 minutos pasan de las 7 de la tarde y seguimos compartiendo más canciones en la tarde de Mucha Radio. Momento de Ratones Paranoicos, Juana de Arco.

0: Unidos. Cuando pasan 34 minutos de las 7 de la tarde, la temperatura en la ciudad de Buenos Aires, 19 grados, 8 décimas, la humedad 61%, el cielo está nublado. Para mañana sábado se espera una temperatura mínima de 16 grados, una máxima de 24 grados, el cielo parcialmente nublado a lo largo de todo el día sábado. Y para el domingo se espera una temperatura mínima de 14 grados, máxima 25 grados. Amanece mayormente nublado. Parece que por la tarde hay probabilidades de tormentas bajas y por la noche empiezan a aumentar esas probabilidades de tormentas.
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Necesito Sui Generis diciendo presente en esta tarde de mucha radio. 1171-55-0947, 1171-55-0947. Gracias a todas las personas que mandaron mensajes bellos en esta tarde. Oscar el taxista, esta canción es para vos. El crucero del amor, los fabulosos Kajaks.

Y de esta manera le empezamos a poner un punto final a esta tarde de mucha radio. Operación técnica, la señorita Eileen Marcolín. Edición Máxima Quieira. Redes Maite Dávila. Coordinación Camila Galván. Producción general Juan Osirben. Dirección general Gisela Marciota. Mi nombre es Giselle Rivalos, me dicen Gigi. Gigi Locutora es mi Instagram. Gigi Locutora con G. Y yo me reencuentro con vos el lunes a las 2 de la tarde. Que tengan un bellísimo, bellísimo fin de semana. Eileen, muchas gracias por estos días. Luca ya regresa el lunes y ponemos ya punto final, ¿sí? Nos despedimos. Llega la franela con todos los vientos. Chao, buen fin de semana.

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0: Gracias.
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